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0: 9:31 p.m.
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1: ¡10 y 2!

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0: Amigo, muy buenas noches, ¿cómo le va? Juan Carlos Pérez, junto a Leo Baró, estaremos con todos ustedes en este encuentro semanal que comenzó así de distinto. Todo tiene que ver con todo, dijo Pancho, por lo que trajimos al grupo, particular grupo conformado por celebrados intérpretes, por celebrados músicos del movimiento, como el multiinstrumentista Terrace Martin, el pianista Robert Glasper, el saxofonista Kamasi Washington y el productor del hip hop Knife Wonder. De quienes hablamos de Dinner Party con Wechu Brining, que publicó Empire Records el 7 de agosto de este año. Un álbum muy juguetón, con este estilo y este aire así tan hip-hopero, tan también del palo de rhythm and blues. Si se quiere, un poquitito más ligado a lo que le conocemos a Robert Glasper, a Terrace Martin. Desconozco la música del tal Knife Wonder y de Kamasi Washington incorporándose a este colectivo, aportando lo suyo. Una tapa realmente fantástica también, diseñada por la artista Amani Washington, hermana del saxofonista. Cuando Terrace Martin le preguntó a Robert Glasper por qué quería llamar
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0: Jazz Dinner Party, la respuesta del pianista fue muy sencilla, ¿no? Porque todos están invitados a la fiesta. Recuerda Terrace Martin que el pianista le comentó esto allá por los años 2020, la época en que se formó el grupo. Un grupo que en esta oportunidad también cuenta con la figura de un tal Felix, un cantante de la ciudad de Chicago que participa en 7 de las 9 canciones de este Wechu Brining. Bueno, un poquitín de todo, ¿no? Como siempre, como estamos acostumbrados a hacer cada semana, que sigue más o menos dentro del mismo tono, un poquitín así juguetona, con este grupo, un trío, Future 3, con Despite the Rumbling, que publicó Jazz Echo Records el 27 de julio de este año.

0: Bien, así pasó Future 3 con Despite the Rambling. Publicó Yasego Records el 27 de julio de este año, el trío conformado por la líder Irina van der Plas, la mayoría de los teclados, una cantidad enorme de instrumentos electrónicos: Fender, Yamaha, Yamaha B1 piano, órgano Hammond, voces en uno de los temas, voces de fondo en otro, para la líder de este trío, Irina van der Plas. Completan el trío Miguel Couto, también en teclados, Fender, Fender bajo, Korg, Minimoog, bueno, voz de fondo también en alguna de las pistas, y Rodrigo Amproquio en batería y percusión, y sampleo también voz de fondo en este trío realmente muy particular, con este sonido así tan electrónico también, que pega un poquitito con la onda de la apertura. Músicos adicionales: Kota no Uta en voces, sintetizadores adicionales, J. Michael Fraser en flauta en uno de los temas, Kelly O'Donoghue en trompeta, en dos pistas. La propia Irina comenta: la creación de Despite the Rambling nos llevó alrededor de 2 años. Durante este tiempo, Future 3 se convirtió en una parte fundamental de nuestras vidas. Le dedicamos todo nuestro corazón, mente y cuerpo. Muchas cosas sucedían en el mundo mientras lo creábamos. Esto nos afectó profundamente y, por lo tanto, también a nuestra música. En estos tiempos difíciles, nos sentíamos muy afortunados de tener la oportunidad de canalizar nuestras ideas, y aún más afortunados de haber encontrado los recursos y el tiempo para lograrlo. No damos esto por sentado y esperamos que esta música honre ese privilegio. Un reto, pero también, habla del álbum, ¿no? Un reto, pero también una declaración en estos tiempos hiperdigitalizados, comenta el grupo. Queremos agradecer a todos los que han formado parte de este proceso, bla bla bla bla. Bueno, firmado Irina, Miguel y Rodrigo. Este grupo fincado en la ciudad de Berlín, Alemania. Bueno, un poco de raíces de música clásica, electrónica, punk, conjugados todos en esta mezcolanza, en esta fusión tan siempre sorpresiva de jazz contemporáneo al jazz moderno. Muy bien, allá se fue. Debut para el sello Yasego y debut como grupo también, los Future 3. Muy bien, allá se fueron. Una etapa bastante interesante también. Están siendo publicadas en nuestro perfil de Facebook a medida que van sonando los temas. Muy bien, te comentamos que estamos escuchando de cortinas al cumpleañero del día de ayer, el guitarrista estadounidense Pat Metheny. Cumplió, ¿cuántos años? 72 años en el día de ayer. Nació el 12 de agosto del año 1954. ¿72? ¿Está bien así? En cualquier momento, bueno, agarro la calculadora y confirmamos. Lo estamos escuchando desde un álbum grabado, publicado por el sello Warner Bros. Records el 8 de febrero año 2000. Qué difícil es elegir un disco, como en este caso, para pasar de cortinas para celebrar su cumple, puesto que la discografía, ustedes sabrán, la discografía del guitarrista estadounidense es enorme, además súper ecléctica. Estuve muy tentado de pasar algo de aquella época de sus comienzos junto a sus colegas dentro del Pat Metheny Group, pero me decanté por este. Después de mucho escuchar, volver a escuchar su música después de mucho tiempo, me decanté por este trio 99 Silver Zero, por el guitarrista Pat Metheny junto al baterista Billy Stewart y el bajista Larry Granadier. Muy bien, 11 pistas por este disco realmente fenomenal. Ya iremos comentando
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0: para comentar la música que va pasando, que va sucediendo. Seguimos con esto. Stuart McCallum, A Quiet Gathering, una reunión tranquila, publicó Edition Records 17 de abril de este año.

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Así pasó Stuart McCallum con A Quiet Gathering, una reunión tranquila, publicó Edition Records, 17 de abril de este año 2026. Stuart McCallum acompañado por Ben Nichols, en contrabajo Martin O'Neill, en un instrumento Bodhran o algo así, que es un tambor tradicional de Irlanda. ¿Quién más? Grimmy Blinis en flauta alta, Neil Yates, trompeta, y Owen Spafford en violín. Las composiciones del guitarrista Stuart McCallum son un ejemplo de todo lo emocionante del nuevo jazz británico, disparó la prestigiosa Jazzwise Magazine. Entre tantos reviews muy, muy, muy, muy halagüeños para con la música del joven guitarrista británico Stuart McCallum, una de las estrellas en ascenso dentro del ambiente guitarrístico y jazzístico británico, cofundador del grupo The Breed, junto a la cantante y flautista irlandesa Yorni Connolly. Este álbum tiene un condimento bastante especial, ustedes lo habrán escuchado, este enfoque y este aire así como muy acústico, muy centrado en los clásicos del jazz, así como un aire muy folk también. Son dos estándares lo que el guitarrista incorpora para este álbum, más composiciones originales, que tienen la particularidad de haber sido grabadas en un ambiente con un sonido muy envolvente, grabado inicialmente en Atmos, que puede ser por supuesto disfrutada en la medida que tengas un reproductor para el sistema Atmos. Se me ocurre una experiencia realmente fantástica, ¿no? Muy envolvente, un sonido así como de escuchar muy buena música en el cine, ¿no? Muy bien, este fue Stuart McCallum con A Quiet Gathering, Edition Records, 17 de abril, año 2026, por el guitarrista Stuart McCallum, una de las jóvenes estrellas en ascenso dentro del efervescente, ardiente escena británica, escena londinense. Muy bien, allá se fue. Seguimos con esto, nos quedamos también en el territorio británico para escuchar a otro guitarrista que ha pasado por aquí por nuestro espacio con sus álbumes anteriores. Apenas tres álbumes, había grabado tres, cuatro álbumes había grabado este hombre. Dos de ellos en trío, con su trío habitual, Marc Michel en batería y Conor Chaplin al bajo. Con ellos grabó Open House en el año 2023 y A Song For You en el año 2021, su debut para el sello Fresh Young New Talent. Hablamos de Tom Ollendorf, que acaba de publicar Solo Volume 2, un EP con 6 pistas, continuando con su primera experiencia, Solo Volume 1, del año 2024, un proyecto que despertó un interés y unas expectativas realmente muy importantes dentro del movimiento local. El muchacho aprovechando aquel impulso del primer volumen del año 2024, acaba de publicar el volumen 2. Seguimos dentro de esta línea así muy acústica, el segundo volumen en solo guitarra, recientemente publicado por el sello Fresh Young Records, el 10 de julio de este año, por el guitarrista británico Tom Ollendorf.

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2: 10:35
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Tuve que sacar la calculadora, ¿eh? 72 años cumplió en el día de ayer el enorme guitarrista estadounidense. Estamos escuchándolo desde un álbum publicado por sello Warner el 8 de febrero del año 2000, Trio 99-00, junto a Billy Stewart en batería y el bajista Larry Grenadier. También nos vamos a ir con él, ¿eh? En un disco de su época, promediando la carrera que construyó junto a Larry Mays el Pat Metheny Group. Con él nos vamos a ir por el final de nuestro programa. Muy bien, seguimos ahora con... Seguimos con esto, realmente muy muy lindo también. Ya vamos a ir levantando el ritmo, ¿eh? Todavía hace un poquitín de tranqui. Con el quinteto Germani, Boni, Marcocci, Genovese, Kim, Leave It Blank For Now, Déjalo en Blanco Por Ahora, publicó Shan Records, 20 de marzo de este año.

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Muy bien, este fue Leave It Alone for Now, déjalo en blanco por ahora, por el quinteto Germani, Boni, Marcocci, Genovese, Kim, publicó Jan Records el 20 de marzo año 2026. Estuve mencionando los apellidos porque si no se hacía muy largo. Daniele Germani, el saxofonista italiano, Kim es el trompetista y también italiano Cosimo Boni, el pianista santafesino Leo Genovese, el contrabajista italiano también Francesco Marcocci y el baterista surcoreano Jungkook Kim. Los cinco publicaron primeramente y originalmente en el año 2020, a través del mismo sello, este Leave It Blank For You, que fue republicado por el mismo sello este 20 de marzo último pasado, con la inclusión de algunas pistas. No hay mucha información en el propio sello, y he buscado también algunos reviews de la época, no hay mucha información, pero todos coinciden en una crítica elogiosa por parte de la prensa especializada a la atmósfera que logra este quinteto y de una conexión, comunicación por parte de los propios músicos. Aparentemente estos muchachos se conocen desde la época de estudiantes, de una historia compartida mientras estudiaban en la Berkeley, cada uno obviamente disparando detrás de su propio camino, y se han vuelto a encontrar después de mucho tiempo para dialogar, contarse algunas cosas musicalmente hablando, con la publicación de este mismo álbum allá por el año 2020, republicado el 20 de marzo último pasado, con la inclusión de algunas pistas. Muy bien, allá se fueron Germani, Boni, Marcocci, Genovese, Kim, Leave It Blank For You, déjalo en blanco por ahora, Chance Records, 20 de marzo, año 2020. Bueno, chica de tapa, esto realmente me impactó, me gustó muchísimo. Hablamos de la pianista nacida en Beirut, de ascendencia armenia, pero residente en la actualidad en Australia, lugar de origen del resto de la banda. Sela Marcosian Quintet, con Remedy, publicó Robidor Records 22 de mayo de este año.

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Bien, así pasó Remy D por Cela Margosyan Quintet, Robido Records, 22 de mayo de este año. Cela Margosyan en piano, Stuart Van der Graaf, saxo alto, Aden Yilmaz en percusión, Jax Emery con trabajo, Alexander Inman Hislop en batería, músicos invitados, Phil Slater en trompeta en uno de los temas, Gianni Erickson, viola eléctrica, Birna Sansone, voces en una pista, Damian Wright, guitarra flamenca en Kintsugi, el tema que escuchamos recién, la séptima pista de 10 que tiene este álbum, realmente fantástico. Esta chica ha sorprendido, apenas irrumpió dentro del movimiento y ha cosechado elogios realmente importantísimos por parte de la prensa especializada, no solamente en su país de residencia, Australia, sino en el resto de Europa toda, llegando a cruzar el charco y obtener una calificación realmente muy promisoria por parte de prestigiosas publicaciones estadounidenses como la Ola Bauchas y la Downbeat. Nuestro sonido fusiona jazz, música clásica y tradiciones folclóricas armenias, cuenta ella, y a lo largo de los años nos hemos labrado una reputación internacional por nuestro enfoque cinematográfico y narrativo en la composición. Nuestro álbum debut, Transition, fue nominado al premio ARIA al mejor álbum de música del mundo. Y The Road, su segundo álbum del año 2022, nos dio a conocer el público más amplio. Con Remedy, nuestro quinteto se volcó hacia su interior. Estas piezas fueron escritas durante varios años de cambios personales, desde el nacimiento de mi hijo hasta las convulsiones de los últimos años. Este es uno de esos discos más personales que he creado hasta la fecha. Contiene mucho dolor, amor, reflexión y reconciliación, tanto conmigo mismo como con lo que sucede en el mundo. Algunas piezas destacan, especialmente Kintsugi, la pieza que escuchamos recién, con la participación de guitarrista flamenco Damian Wright. Está inspirada en el arte japonés de reparar cerámica rota con oro. Al igual que en el Kintsugi, cuando nos quebrantamos, tenemos la oportunidad de sanar y convertirnos en algo aún más bello que antes, comenta la pianista. Muy bien, muchísimas cosas más, pero lo dejamos por ahí. Siempre decimos esto, ¿no? No aburrir con mucha información, información que ustedes mismos pueden conseguir por la web. Pero bueno, algún poquitito de data como para ponernos en situación, siempre es casi una obligación. Esto fue Remedy entonces por Cela Margosyan Quintet, Robido Records, 22 de mayo, año 2026. Te recordamos que estamos escuchando de cortinas a Pat Metheny, que en el día de ayer cumplió 72 años. Nació el 12 de agosto del año 1954. El gran guitarrista estadounidense Pat Metheny. Aquí lo estamos escuchando desde Trio 99.00, publicado por el sello Warner Bros. El 8 de febrero, año 2000, junto a Larry Guinedadri en bajo y Bill Stewart en batería. El propio guitarrista comenta: terminamos nuestra gira en Estambul, teníamos 2 días libres antes de reunirnos en Nueva York para grabar, así que me encerré en una habitación durante un día y pensando en todo lo que me encantaba tocar con Bill y Larry, compuse 5 temas nuevos. La música fluyó con naturalidad, son básicamente el tipo de temas para improvisar que crean una atmósfera donde la improvisación tiene un contexto y un punto de partida, pero es que se pueden interpretar de 1000 maneras diferentes cada noche. Además, por alguna razón, siempre me ha encantado la melodía I've Got A Lot Of Living To Do, del musical Bye Bye Birdie, así que escribí un arreglo para ellos y sinceramente ya no tiene mucho que ver con la original, ¿no? Pero suena como siempre imaginé que sonaría en este contexto. Algunos pormenores, ¿no?, del origen de este trío 99.00. Levantando un poquitín el ritmo ahora con un sonido bien típico de los 50, 60, un hard bop bien clásico, un álbum homenaje a los mentores, a los maestros de esa saxofonista tenor Elias Haslinger. El álbum es Legacy, publicó Cherry Cool Records el 24 de julio de este año.

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0: así pasó Legacy por el alias Haslinger, publicó Cherry Good Records el 24 de julio de este año, el sello que el propio saxofonista fundó hace algunos años. Te acompañan aquí Mike Saylors en trompeta, Ross Marcaiza y Andy Laham en piano, Ryan Hagler en contrabajo y Daniel Dufour en batería, grabado entre los días 30 y 31 de agosto del año pasado, 2025, publicado este último 24 de julio de este año, por el sello propiedad del saxofonista Elias Haslinger, Cherry Good Records. Me estoy desayunando, si se quiere, con la música de este hombre, que tiene un prestigio enorme dentro del movimiento, un hombre que a lo largo de 30 años de carrera musical es parte de la historia grande del movimiento. Ha sido comparado, bueno, esto siempre es opinable, ¿no? Ha sido comparado con otras grandes figuras como John Coltrane, Sonny Rollins, Ben Webster y Wayne Shorter. Fíjate hasta qué punto es considerado el talento y la valía musical de este hombre, Elias Haslinger. Un sonido bien típico estadounidense y bien típico norteamericano, que hacía rato que no escuchábamos por aquí, ¿no? Legacy por Elias Haslinger, Cherry Good Records, 24 de julio de este año. Así pasó, muy bien. Un bloquecito con dos intérpretes, dos grandes bandas. Empezamos con Helen Sung Big Band, Oracles, publicó Sony Side Records, 12 de junio de este año.
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Bueno, así pasó Helen Sand, Big Band, Oracles, publicó Sony Side Records 12 de junio de este año. Bueno, hablamos de la Big Band, así que no me pida que te mencione todos los miembros de la banda. Vamos a mencionar a la protagonista, a la intérprete principal, Helen Sand al piano, y a Alan Ferber, el conductor de esta gran banda. Estoy mirando a ver si alguno, conozco alguno que se haya destacado. Acá, Vincent Archer en bajo, Adam Cruz, batería, Nicole Grover en saxo tenor. He mencionado algunos de los más conocidos que han pasado por aquí formando parte de otras agrupaciones. Bueno, el resto, Mike Rodriguez, el trompetista, ahí está otro conocido nuestro. Bueno, gente conocida, gente desconocida, al menos para mí, en el Sam Bean Band, Oracles, Sony Side Records, 12 de junio de este año. Otro álbum en donde la pianista también pone el grito en el cielo, ¿no? Con esta cosa de la denuncia contra todas las cosas que están sucediendo en el mundo. Todo conforma un enorme baje y horrible bagaje que no deja de estar presente en la imaginación creadora de los músicos, de los artistas en general, los músicos en el caso que nos toca a nosotros, pero seguramente muchas otras manifestaciones culturales harán lo propio. Esto es, cada uno desde su lugar, sea artista o no, poner el grito en el cielo cuando uno es testigo, triste testigo de lo que sucede a su alrededor, con la sociedad, con la naturaleza, etcétera, ¿no? Con el prójimo. Este primer proyecto de Big Band, de la pianista Helen Sand, está originalmente basado en las experiencias que la pianista tuvo con las leyendas del jazz, Black Terry, Ron Carter, Jimmy Heat, Wayne Shorter, Barry Harris, Kenny Barron, Herbie Hancock y Sir Roland Hanna, quienes fueron sus profes en el Instituto Thelonious Monk, hoy llamado Instituto Herbie Hancock, donde la pianista fue parte de la primera camada de promoción del ex Instituto Thelonious Monk. La pianista entonces con este álbum rinde homenaje a todos sus profes, a todos sus mayores. Y ella cuenta algunas de las anécdotas y de las enseñanzas que ella atesora, consejos que ella atesora, como por ejemplo lo que en alguna vez le comentó el legendario bajista Ron Carter: para encontrar tu voz en esta música, tenés que componer tu propia música. Algo que ella desde hace un tiempo ya viene manteniendo este firme consejo. Además, también el saxofonista tenor Jimmy Heat le dijo en alguna oportunidad: el escenario de jazz es donde reside la verdadera democracia. Todos deben comprender su papel y prepararse con dedicación, estudiando y practicando. Cada uno tendrá la oportunidad de expresarse, pero es en la integración como banda donde los músicos crean, en última instancia, algo más grande, más rico, más profundo. Y la propia pianista reflexiona sobre todo esto diciendo: el jazz es la más generosa de las formas de arte, capaz de integrar otras tradiciones musicales sin perder su esencia ni sus valores. A su vez ha influido en casi todos los géneros de la música popular moderna, convirtiéndose en una forma de arte verdaderamente global. Este álbum expresa mi profunda gratitud y es un homenaje a los maestros que me abrieron camino y me confiaron una tradición que ellos mismos ayudaron a construir. Bueno, para terminar, Wynton Marsalis, el líder de la Jazz and Lincoln Center, escribió en las notas de este mismo álbum diciendo: Helen Sand es un ejemplo brillante del viaje heroico hacia la autorrealización a través del arte del jazz. Como solista, arreglista, compositora y directora de orquesta, ha desarrollado un amplio vocabulario que abarca la riqueza, el virtuosismo, la libertad y la humanidad que definen el mejor jazz. Los pequeños detalles que definen nuestra música están bien representados y atendidos con cuidado e inteligencia. Por eso es un disco excelente, solo tenés que escucharlo. Disparó Wynton Marsalis. Fantástico, todos elogios, todos loas para esta chica que debuta con su primer álbum para Big Band, Helen Sand Big Band, Oracles, Sony Side Records, 12 de junio de este año. Nos quedan tres, otra Big Band, Trondelag Big Band, con A Big Band Narrative, publicó MMG Records 9 de enero de este año.

fenómeno. Así pasó la Tron de la Big Bang con A Big Bang Narrative, publicó MNG Records el 9 de enero de este año. Bueno, hay una razón por la que no tengo los integrantes de la banda, que de ser muchos obviamente no iba a mencionar, pero bueno, siempre es interesante poder ver la conformación y al menos mencionar al director de la banda. Pero pasa que aún en la propia web de la Big Bang tampoco se menciona esto, porque es un proyecto que está destinado a promover a músicos, así que todo el tiempo están entrando y saliendo jóvenes músicos que van ahí a formarse, se me ocurre que también los directores de las bandas, así que no hay una conformación fija. Sí, por ejemplo, que ellos mismos han colaborado con figuras de la talla de Didi Bridgewater, Carolina Strassmayer, James Morrison, Anthony Strong, estos últimos un poquitito desconocidos para mí, pero por supuesto que no la gran cantante Didi Bridgewater. El conjunto funciona mediante un fondo o pool de músicos profesionales, brindando oportunidades de desarrollo laboral, comisiones para compositores y una plataforma clave para el talento joven. Esto es la que la misma banda explica en su propia web. Bueno, una bolsa de trabajo entonces, la gran banda, la Tron de la Big Bang. Muy bien, allá se fue entonces. Tron de la Big Bang con A Big Bang Narrative, MNG Records, 9 de enero de este año. Una etapa muy linda también. Te recordamos, están siendo publicadas en nuestro perfil de Face. Además también, poquito tarde, te aclaro esto, o te aconsejo esto, date una vueltita por nuestra web, aldemedianoche.com.ar. Allí podrás ver la programación del día de hoy, las anteriores, escuchar los podcasts que están siendo publicados semanalmente, además también los martes de disco completo y alguna que otra cosita también que te puede interesar. Aprovechamos la oportunidad también para ofrecerte la posibilidad de, si quieres participar de nuestra web con alguna publicación, recomendación, etcétera, etcétera, te pones en contacto conmigo a través de la web. Fenómeno, dos últimos. Y aquí sí levantamos el ritmo, Marshall Allen, 101 and Audio Odyssey. Esta cosa de mezclar castellano con inglés, ¿viste? Bueno, porque no me acuerdo cómo se pronunciaba 101. Bueno, ustedes sabrán disculpar. 101, dos puntos, and Audio Odyssey. Publicó Robert Records, 24 de julio de este año.

Bueno, esto fue Marshall Allen junto a una cantidad impresionante de músicos. Es un colectivo liderado por el saxofonista Marshall Allen. Además participan también Jamaladin Takuma en guitarra baja eléctrica, Nis Klein en guitarra eléctrica, Emmanuel Wilkins saxo alto, Kim Nolly en batería y teclados, Braxton Bateman en trompeta y piano, Malcolm Charles batería y teclados, Tara Middleton en voces, Dimi Hotep en guitarra eléctrica, Rudy guitarra eléctrica, Roberto Berestegui en teclado y arreglo de cuerdas. Estos muchachos decidieron juntarse casi como de casualidad. Una cancelación de última hora de una de las presentaciones durante el festival Big Ears, un festival que comenzó allá por el año 2009, un festival que está un poco dedicado un poquitito a esto, ¿no? A romper las barreras de los géneros musicales, donde ahí se puede escuchar jazz, música clásica contemporánea, experimental, ambient, folk, rock en vivo. De ahí que uno puede entender un poquitito la forma en que toda esta gente se ha juntado para lograr hacer algo juntos, ¿no? Decíamos que una cancelación de última hora en el festival, y esta gente que estaba un poquitito ahí, bueno, ¿y ahora qué hacemos? Bueno, juntémonos, hagamos algo. dale que nos enfriamos. Así fue que decidieron reservar con tiempo un estudio, y así fue que Nils Klein, Emmanuel Wilkins, Braxton Bateman y Gene Nolly se juntaron para hacer posible parte de la magia, porque el resto de la magia correspondió a Jamal Takuma, quien regresó a la ciudad de Filadelfia con todas las grabaciones y trabajó con Marshall Allen para completar el proyecto con el resto de la banda anteriormente mencionada. Te recordamos entonces que nos acompañó durante las cortinas de la noche de hoy el cumpleañero del día de ayer, Pat Metheny, con Trio 99 00, que publicó Warner Bros. Records el 8 de febrero año 2000. Larry Grenadier en bajo y Billy Stewart en batería acompañan al fenomenal guitarrista. Que habíamos prometido que no íbamos a ir con él, cerramos con él,

Todo lo que el guitarrista grabó con la banda, con el PMG, a lo largo de más de 20 años, Full Circle. Fantástico disco. Bueno, después le siguió Letter from Home, del año 1989, y este tercero, Still Life Talking, publicado el 7 de julio del 1987, viene a completar esta trilogía brasileña, estos ritmos bien brasileños, tan afecto en la música del guitarrista. Bueno, nos vamos a ir con esto, con Still Life Talking, por Pat Metheny Group, Geffen Records, 7 de julio del año 1987. Pat, todas las guitarras. Steve Brody en bajo y eléctrico y acústico. Paul Huertico, batería. Armando Marsal, voz y percusión. Aquí está la conexión brasilera. Lal Mays en piano y teclados. David Blamiris y Mark Lerford en voces. Los dos muchachos, las dos voces que reemplazaron a Pedrito Aznar cuando este decidió dejar la banda. Nos vamos a ir hasta la semanita que viene. Juan Carlos Preus con la conducción y selección musical. Leo Barón Controles, ojalá la hayas pasado re lindo. Muchísimas gracias.

aquí algo de la mejor música del mundo. No dejes de visitar nuestro blog en internet, aldemedianoche.com.ar, por más información. Hasta el próximo.

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Hola mis amigos, mi nombre es Claudio Dante y les doy la bienvenida al fascinante mundo de la literatura. En este

La casa de Asterión, de Jorge Luis Borges. Se me acusan de soberbia y tal vez de misantropía y tal vez de locura. Tales acusaciones, que yo castigaré a su debido tiempo, son irrisorias. Es verdad que no salgo de mi casa, pero también es verdad que sus puertas, cuyo número es infinito, están abiertas día y noche a los hombres y también a los animales. Que entre el que quiera. No hallará pompas mujeriles aquí ni el bizarro aparato de los palacios, pero sí la quietud y la soledad. Asimismo hallará una casa como no hay otra en la faz de la tierra. Hasta mis detractores admiten que no hay un solo mueble en la casa. Otra especie ridícula es que yo, Asterión, soy un prisionero. Repetiré que no hay una puerta cerrada, añadiré que no hay una sola cerradura. Por lo demás, algún atardecer he pisado la calle. Si antes de la noche volví, lo hice por el temor que me infundieron las caras de la plebe, caras descoloridas y aplanadas como la mano abierta. Ya se había puesto el sol, pero el desvalido llanto de un niño y las toscas plegarias de la Grey dijeron que me habían reconocido. La gente oraba, huía, se prosternaba. Unos juntaban piedras. Alguno, creo, se ocultó bajo el mar. No en vano fue una reina mi madre. No puedo confundirme con el vulgo, aunque mi modestia lo quiera. El hecho es que soy único. No me interesa lo que un hombre pueda transmitir a otros hombres. Como el filósofo, pienso que nada es comunicable por el arte de la escritura. Las enojosas y triviales minucias no tienen cabida en mi espíritu, que está capacitado para lo grande. Jamás he retenido la diferencia entre una letra y otra. Cierta impaciencia generosa no ha consentido que yo aprendiera a leer. A veces lo deploro, porque las noches y los días son largos. Claro que no me faltan distracciones. Semejante al carnero que va a embestir, corro por las galerías de piedra hasta rodar por el suelo mareado. Me agazapo a la sombra de un aljibe o a la vuelta de un corredor y juego a que me buscan. Hay azoteas desde las que me dejo caer hasta ensangrentarme. A cualquier hora puedo jugar a estar dormido, con los ojos cerrados y la respiración poderosa. A veces me duermo realmente, a veces ha cambiado el color del día cuando he abierto los ojos. Pero de tantos juegos, el que prefiero es el de otro Asterión. Finjo que vienen a visitarme y que yo les muestro la casa. Con grandes reverencias le digo, ahora volvemos a la encrucijada anterior. O, ahora desembocamos en otro patio. O, bien decía yo que te gustaría la canaleta. O, ahora verás una cisterna que se llenó de arena. O, ya verás cómo el sótano se bifurca. A veces me equivoco y nos reímos buenamente los dos. No solo he imaginado esos juegos, también he meditado sobre la casa. Todas las partes de la casa están muchas veces. Cualquier lugar es otro lugar. No hay un aljibe, un patio, un abrevadero, un pesebre. Son infinitos. Los pesebres, abrevaderos, patios, aljibes. La casa es del tamaño del mundo. Mejor dicho, es el mundo. Sin embargo, a fuerza de fatigar patios con un aljibe y polvorientas galerías de piedra gris, he alcanzado la calle y he visto el templo de las hachas y el mar. Eso no lo entendí hasta que una visión de la noche me reveló que también son infinitos los mares y los templos. Todo está muchas veces, infinitas veces. Pero dos cosas hay en el mundo que parecen estar una sola vez. Arriba, el intrincado sol. Abajo, Asterión. Quizás yo he creado las estrellas y el sol y la enorme casa, pero ya no me acuerdo.
Cada 9 años entran en la casa 9 hombres para que yo los libere de todo mal. Oigo sus pasos o su voz en el fondo de las galerías de piedra y corro alegremente a buscarlos. La ceremonia dura pocos minutos. Uno tras otro caen sin que yo me ensangriente las manos. Donde cayeron, quedan. Y los cadáveres ayudan a distinguir una galería de las otras. Ignoro quiénes son, pero sé que uno de ellos profetizó, en la hora de su muerte, que alguna vez llegaría mi Redentor. Desde entonces no me duele la soledad, porque sé que vive mi Redentor y que al fin se levantará sobre el polvo. Si mi oído alcanzara todos los rumores del mundo, yo percibiría sus pasos. Ojalá me lleve a un lugar con menos galerías y menos puertas. ¿Cómo será mi Redentor? Me pregunto. ¿Será un toro o un hombre? ¿Será tal vez un toro con cara de hombre? ¿O será como yo? El sol de la mañana reverberó en la espada de bronce. Ya no quedaba ni un vestigio de sangre. ¿Lo creerás, Ariadna? Dijo Teseo. ¿El Minotauro? El Minotauro apenas se defendió.

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El cuero. Se dice, se cuenta, que el cuero es un ser que habita el sur de la República Argentina. Es un animal que flota en el agua de los ríos y los lagos. Se lo llama cuero porque parece el cuero de un animal oscuro flotando, pero en sus extremidades tiene uñas afiladas con las que captura a sus víctimas y las lleva al fondo del agua para luego devorarlas. Por eso, algunos niños que se acercan a algún río o algún lago del sur o algún grande que está pescando y ve un cuero flotando, ya saben quién es. Buenas noches.

que este personaje se mantenga vivo, te invitamos a compartir esta historia y contarla a tu manera. Hasta la próxima. Contacto: germánbaudino@gmail.com

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2: Las 12 y 32 minutos.
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1: Una y dos.

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0: cuento de esta noche se llama La Casa del Juez y es de Bram Stoker, el autor de Drácula. La acción transcurre en el siglo XIX. En aquella época, toda casa de campo en Inglaterra tenía una campana y una larga cuerda atada a su badajo que iba hasta el centro de la casa. Se hacía eso porque en esas épocas no había teléfono, entonces si alguien quería asaltar la casa o el dueño tenía un ataque, pedía ayuda por la razón que fuera, hacía sonar la campana y los vecinos acudían. Ahora bien, en esa región había vivido un juez tan depravado que no se le ocurrió mejor idea que usar la soga de los ahorcamientos para su propia casa. Con esa hacía sonar la campana. La metió en su propia casa cuando se retiró de sus tareas de juez. Te condenaba a muerte por cualquier pavada. Con él no había apelación posible. La pena era la muerte. Era un juez infinitamente sanguinario. Hacía muchos años que había muerto. La casa no la quería alquilar nadie, porque todos decían que ahí estaba el espíritu diabólico del juez. Vino un muchacho a la zona, un estudiante de matemáticas superior, que no creía en sobrenaturaleza ni cosa alguna, y la alquiló nomás. La casa tenía siglos, estaba llena de ratas que habían hecho túneles detrás de las paredes y por debajo del piso, hasta arriba del techo habían hecho túneles. Te condenaba a muerte por cualquier pavada. Bueno, la primera noche se la pasó estudiando, cada tanto echaba un leño a la chimenea, hacía mucho frío, y enseguida empezaron los ruidos de las ratas. Y se asomaban por los agujeritos que habían hecho. Con él no había apelación posible. La pena era la muerte. Bueno, a fin de cuentas son nada más que ratas. Era un hombre valiente el chico. Estaba estudiando matemáticas superiores. Los exámenes se acercaban. Eran ratas gordas, grandes como nutrias. Y de repente, él que ya se había acostumbrado al ruido de las ratas, se hizo el más espantoso silencio. Eso lo distrajo, el silencio. ¿Por qué las ratas se habrán callado? Al fondo había un retrato, una pintura que lo representaba a este juez malvado. Miraba, tenía una mano en el pecho, estaba todo vestido de púrpura y armiño, su cabeza tocada con el birrete negro de la justicia. El lugar donde estaba el juez retratado era el propio lugar donde el muchacho estudiaba. Y la soga de la campana de alarma también aparecía en el cuadro, con una única diferencia: la punta que daba al piso estaba hecha en forma de horca. Era un juez infinitamente sanguinario. Hacía muchos años que había muerto. ¿Por qué las ratas se habrán callado? Entonces se fijó y vio que arriba del cuadro que representaba al juez había un gran agujero donde se asomó la rata más grande que hubiese visto en su vida. Era gigantesca. Era enorme. No existe una rata de ese tamaño. Ella también, como que lo desafiaba, lo peleaba. Entonces él agarró una tabla de logaritmo y se la tiró a la cabeza a la rata. Ni se inmutó. No se movió la rata, no le importó. Entonces fue hasta la chimenea, agarró el pinche de hierro y se le fue para matarla. Ahí sí, como furiosa, indignada, la rata ahí se escabulló. Te condenaba a muerte por cualquier pavada. A la otra noche se puso a estudiar, tomaba té para que lo despertase. La casa tenía siglos. Y otra vez las ratitas comunes. Sí, pero esas eran inofensivas. A quien le tenía mucho miedo era a la reina. Claro, por algo las ratas se callaban cuando aparecía la reina. Y el estudiante se dijo, es lógico, tenemos que respetar a nuestros reyes. Yo me estoy volviendo loco. Me estoy diciendo estupideces, me estoy volviendo loco. Son las ratas las que me vuelven loco. Es esta casa maldita. Está maldita en serio. Me estoy volviendo loco. Digo estupideces. Se encontraba diciendo cosas absurdas, le venían a la mente palabras que no eran de él. Bueno, a eso de la medianoche, de nuevo las ratas se callaron y apareció la reina arriba del retrato del juez. ¿Por qué las ratas se habrán callado? La quiso matar directamente con el pincho. Pero la rata, pegando un salto prodigioso, se trepó por la cuerda de los ahorcamientos y de cuatro bocados cortó la soga por la mitad, que cayó el pedazo a tierra. ¡Plac! Quedó colgada como una borla del pedazo que estaba unido a la campana. Parecía reírse del estudiante. Se daba vuelta así, agarradita de sus patas al pedazo de soga. Y trepó y se fue. Se dio vuelta, y cuál no sería su espanto, cuando vio, era como si el juez hubiese salido del cuadro, ya no estaba en el cuadro.
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0: Como el recorte de la figura del juez, y el juez estaba ahí. Sentado, mirándolo, y tenía en su mano el trozo de cuerda. ¡Ah, qué esencia! Yo me estoy volviendo loco. Son las ratas las que me vuelven loco. Es esta casa maldita. Así, con la soga, como diciendo, es sólida. Puedo ahorcar a cualquiera con él. Y le había hecho una horca en una de las puntas.

Un rato después acudieron todos los vecinos porque la campana de alarma de la casa del juez sonaba y sonaba. Tuvieron que romper la puerta. Los dos extremos de soga habían sido atados y unidos, y el estudiante pendía ahorcado. Miraron y ahí estaba el cuadro del juez en toda su gloria, completo, vestido de púrpura, armiño y tocado con su birrete negro de la justicia. La casa del juez, Bram Stoker.

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2: La 1:32.
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1: ¡Dos y cuatro!

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2: Esta historia comienza con la llegada de Luis al bachillerato, pocas semanas antes del Día de Muertos, para lo cual organizaron una lunada en la Presa Rodríguez, frente al Pikachu.
3: Oye, Luis.
4: ¿Qué onda?
3: ¿Sabías tú de quién es esa cruz que está a la orilla de la presa?
4: Pues de un muerto. No te creas, ni idea.
3: Ay, Luisito. Bueno, dicen que es de una mujer que se aparece en esta presa, Luis.
4: ¿Cómo va a haber aparecidos? ¿Y tú cómo lo sabes?
3: Claro que lo sé, porque todo el mundo lo sabe y lo cuenta aquí en este pueblo, Luis. Te voy a contar la historia.
4: Son inventos tuyos.
3: Dicen que una noche como esta, así un grupo de chavos como nosotros estaba cotorreándose, tomándose unos tequilas. Y ya al punto del tequila, al punto del alcohol, se fueron a dormir todos. Y esta chava le dio un poquito de aire y se fue a caminar a la orilla de la presa, que se cae y empezó a gritar, mi Luis, empezó a gritar. Y nadie le escuchaba. Y de repente uno de ellos le empezó a escuchar entre sueños. Y que se va corriendo, él y todos los amigos les gritan, se van corriendo a la presa, espantados de los gritos. Y la ven dentro del agua. Nadie pudo rescatarla. Pero cuentan que si te acercas a esa cruz, Luis, vas a escuchar los gritos de esa muchacha. Anda, Luis, acércate. Cabrón, es muy valiente.
4: ¿Y yo para qué quiero escuchar esos lamentos?
3: ¿O que acaso tienes miedo, Luis?
4: ¿A quién dijo miedo? Claro que no. Es más, para que veas que no tengo nada, absolutamente nada de miedo, voy para allá.
2: Luis, no conforme con solo retirarse unos metros de sus amigos, decidió bajar hasta la orilla de la presa. Hasta que de repente escuchó ruidos extraños

0: más antes.
1: La cruz. Parece que tiene algo grabado. Beatriz Hernández Lira. 18 de enero de 1975. 10 de octubre. ¡No manches! Hoy cumple 4 años de muerta la tal Beatriz.

0: sorpresa del terror, Luis no pudo contenerse al ver que se acercaba a él. Una silueta femenina, su ropa...
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0: Pero no tanto como su pálida piel, casi transparente y cristalina. Su cuerpo húmedo y sus ojos opacos, negros y en estado de descomposición.
2: ¡Auxilio! ¡Ayúdenme, por favor! ¡Auxilio!
0: Luis comenzó a correr como nunca lo había hecho en su vida. Pero en su carrera, resbaló en una pendiente, golpeándose fuertemente en la cara.
2: ¡No! ¡Auxilio!
0: Luis no pudo correr más. Y a pesar de su intento de sostenerse, resbaló cayendo en la presa.
2: ¡Ah! ¡Ayuden!
0: Luis intentaba salir del agua, pero en su desesperación solo lograba hundirse más. Alguien debajo del agua se acercaba poco a poco a él. Era la misma mujer que segundos antes lo había trastornado.

0: acercó. Lo tomó de los pies y lo jaló hacia el fondo de la presa. Por la mañana, y después de horas de trabajo, una brigada de rescatistas sacó del agua el cuerpo de Luis. Y en su mano sostenía un trozo de tela blanca, tela del vestido de Beatriz. 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
3: 3 y 2.

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0: calles más conocidas de nuestra ciudad es la Reategui. En ella son múltiples los hechos sobrenaturales que han vivido muchos de sus vecinos. Los hermanos José María, David y José Asunción vivieron muy cerca de la casa en que se aparece el espectro de Tereso. Ellos cuentan que a veces, al quedarse dormidos, acostados en los sillones de la sala y ya entrada la noche, alguien los tomaba de las manos y tiraba de ellos hasta sentarlos. Al despertarse, veían una sombra que se retiraba y al seguirla, esta desaparecía. David cuenta que en la imprenta en que trabaja actualmente, en la misma calle Larreategui, casi esquina con la calle Libertad, y en la cual también laboraron sus hermanos, es muy común la presencia de una sombra misteriosa a toda hora del día.
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0: Cuentan que por las noches se escucha el sonido de una carreta tirada por caballos que pasa, obvio, rumbo al Panteón de la Cruz. Esta es la historia de Tereso.
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0: Hace poco más de 20 años, en una casa ubicada en la calle Larreategui, esquina con Mesones, una familia presenció sucesos sobrenaturales.
1: Pues eran cosas extrañas, causaban miedo, pero al cabo del tiempo se nos fueron haciendo, pues, cotidianas.
0: Todos los días, a las 5 de la tarde, Jorge y su esposa Mireya escuchaban que alguien susurraba a su oído. Veían asomarse unas botas negras detrás de las cortinas, como si alguien estuviese oculto. Por las noches, algo los despertaba, dando golpes en su cabecera.
2: Al fondo, en el patio de lavado, estaba el piso levantado. Decían que era una tumba.
0: Un día, Mireya vio un hombre extraño al fondo de la casa. Vestía ropas sucias y un sombrero maltratado, y cargaba una cubeta.
2: Le grité preguntando: ¿quién está ahí? ¿Quién está ahí? En un parpadeo desapareció. En el ambiente quedó un olor asqueroso.
1: Yo, cuando llegué a mi casa, mi mujer me contó lo sucedido. Ella estaba así, espantada. La verdad, en ese momento, yo pensé que era su imaginación.
0: Días después, una noche, Jorge escuchó que su esposa Mireya gritaba en la cocina.
2: ¿Quién está ahí?
0: Apresuradamente, Jorge llegó hasta donde estaba ella. Mireya gritaba:
2: ¡ahí está! ¡Ahí está! ¡Ahí está!
0: Ella señalaba hacia un punto vacío. Jorge no sabía qué hacer.
1: Yo le preguntaba: ¿dónde? ¿Dónde? Para tranquilizarla, aunque la verdad yo ya me había puesto nervioso con tanto grito, caminé hacia donde ella me señalaba, hacia donde me decía ella.
0: Tratando de tranquilizar a su mujer, Jorge extendió un brazo hacia donde ella señalaba, preguntando si ahí estaba lo que ella veía. Al hacerlo, Jorge sintió que su mano chocaba contra un cuerpo invisible y percibió un olor nauseabundo.
1: La verdad, aquello fue algo de esas cosas difíciles de olvidar, o fue algo terrible. La impresión nos duró, pues, muchos años.
0: Contaron lo sucedido a unos amigos. Uno de ellos les platicó que en esa casa vivió un solitario hombre llamado Tereso, el cual, al morir, al no tener recursos económicos para pagar su entierro, fue enterrado en el patio de lavado, y que por eso el piso de ese lugar estaba levantado.
2: Dejamos esa casa. Mucha gente que vive por ahí cuenta que el espectro de ese hombre sigue apareciéndose por ese rumbo, siempre cargando una cubeta y dejando aquel olor asqueroso.
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1: ¡4 y 1!

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3: 5 y 2.

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1: 5:17 minutos.

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1: 5 de la mañana y 30 minutos.
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1: 5:46.
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1: 6:17 minutos.
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2: Las 6 y 32 minutos.
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1: 6:45 minutos.
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1: 7:16.
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1: Siete de la mañana y 31 minutos.
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1: 7:47.
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12: 8 y 3.

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Una recorrida por los mejores textos de la literatura universal. En Relatos para Imaginar, hoy te presentamos

Sobreviviente, de Stephen King. Stephen King es un escritor estadounidense de novelas de terror, ficción sobrenatural, misterio, ciencia ficción y literatura fantástica. El siguiente relato fue publicado en 1982.

Más tarde o más temprano, la pregunta surge siempre en la carrera de un médico. ¿Hasta qué punto puede un paciente soportar un shock traumático? Según las teorías, hay diferentes respuestas. La contestación esencial es otra pregunta. ¿Hasta qué punto el paciente quiere sobrevivir? ...8 de febrero... Esta mañana ha aterrizado otra gaviota en el montículo. Grande, gorda. Mientras yo reposaba a la sombra de mi roca, la que considero mi campamento particular, con el muñón apuntando al cielo. En cuanto el pájaro se posó, empecé a salivar igual que los perros de Pavlov. Se me caía la baba como a un bebé. ¡Como a un bebé! Busqué una piedra del tamaño de mi mano y empecé a arrastrarme hacia el pájaro. No tenía demasiadas esperanzas. Estaba seguro de que saldría volando, pero que había que intentarlo. Si atrapara un ave tan gorda y tan insolente como esa, tal vez pudiese posponer la segunda operación indefinidamente. Continué, aunque de vez en cuando me golpeaba el muñón contra el canto afilado de una roca y veía las estrellas con todo el cuerpo, obligándome a reposar hasta que el dolor se calmara. La gaviota no escapó. Daba saltitos de aquí para allá, con el pecho hinchado como un general pasando revista a las tropas. De vez en cuando me miraba con sus pequeños ojos negros y malignos, y no me quedaba más remedio que quedarme inmóvil como una piedra y contar hasta 100 a la espera de que volviera a moverse. Cada vez que agitaba las alas, el hielo me invadía el estómago, mas no dejaba de salivar. Se me caía la baba como un niño. No sé cuánto tiempo estuve al acecho. Una hora, dos. Cuanto más me acercaba, más fuerte me latía el corazón y más apetecible parecía la gaviota. Daba la impresión de que se estaba burlando de mí y empecé a temer que, antes de que la tuviese a mi alcance, echara a volar. Me temblaban las piernas y los brazos. Tenía la boca seca. El muñón, por su parte, me daba unas punzadas asesinas. Ahora pienso que debo haber sentido también dolores de abstinencia. Tan pronto, no he tomado heroína más que una semana. No importa, la necesito. Y mucha, muchísima. En cuanto llegue a los Estados Unidos, me someteré a una cura de desintoxicación en la mejor clínica de California. Pero ahora no se trata de eso, ¿verdad? Cuando la tuve al alcance, no quise arrojar la piedra. Estaba irracionalmente seguro de que erraría. Probablemente por unos pocos centímetros. Tenía que acercarme. Así que seguí arrastrándome, con la cabeza alta, el sudor cayendo a chorros por mi cuerpo maltrecho de espantapájaros. Por cierto, creo que se me están pudriendo los dientes. ¿Lo he dicho ya? Si fuera supersticioso, diría que es porque comí... No debe ser esa la razón, ¿verdad? Me detuve otra vez. Estaba mucho más cerca de esta gaviota que de cualquiera de las anteriores. No conseguí obligarme a tirar la piedra. La agarré con toda mi alma hasta que me dolieron los dedos, pero ni siquiera así pude, porque sabía perfectamente lo que no dar en el blanco significaba. No me importa emplear toda la mercancía. Les voy a poner un pleito que se van a acordar toda la vida. Viviré como un rey durante el resto de mi vida. Mi larga, larga vida. Estoy convencido de que hubiera escalado hasta poder tomarla con la mano si finalmente no hubiera levantado el vuelo. La hubiera estrangulado, pero extendió las alas y echó a volar. La insulté. Me hinqué de rodillas y le lancé la piedra con las pocas fuerzas que me quedaban. Y le di. El pájaro soltó un graznido y cayó al otro lado del montículo. Entre risas y temblores, sin preocuparme por los golpes en el muñón ni por si se me abría la herida, llegué a la cima y empecé a descender por la otra vertiente. Perdí el equilibrio y me di en el suelo con la cabeza. En aquel momento ni siquiera lo advertí, aunque tengo un magnífico chichón como recuerdo. Solo podía pensar en la gaviota y en cómo le había dado. ¡Suerte fantástica! ¡Aún volando, le había dado! La gaviota se arrastró hasta la playa. El ala rota, el cuerpo ensangrentado,
Me arrastré tras ella todo lo rápido que me era posible, pero ella era aún más veloz. Una carrera de lisiados. Podría haberla capturado. Ya estaba muy cerca de no haber sido por mis manos. Tengo que cuidar mis manos. Puedo volver a necesitarlas. A pesar del cuidado, tenía las palmas llenas de tajos cuando por fin llegamos a la playa. Por si fuera poco, golpeé mi reloj contra una roca y saltó hecho añicos. La gaviota entró al mar cojeando, graznando como una endemoniada. La atrapé, pero solo me quedé con un puñado de tristes plumas. Entonces me caí y tragué agua, tosiendo y atragantándome. Pero seguí arrastrándome y hasta traté de nadar tras ella. La venda del muñón acabó por caérseme en el agua. Empecé a hundirme y no tuve más remedio que regresar a la arena. No sé cómo, pero salí del agua, temblando, exhausto, encogido de dolor, llorando, gritando y maldiciendo a la gaviota. Todavía estaba a la vista, allá lejos, cada vez más lejos. Creo recordar que en un momento le rogué que volviera. Eso sí, cuando salió al arrecife, juraría que estaba muerta. No es justo. Me llevó casi una hora arrastrarme hasta el campamento. He tomado mucha heroína, pero aún así continúo enojado con la gaviota. Si no iba a dejarse cazar, ¿a qué burlarse así de mí? ¿Por qué diablos esperó tanto? De febrero. Me he amputado el pie izquierdo y lo he vendado con mis pantalones. Durante toda la operación se me cayó la baba. Se me cayó la baba. Como cuando descubrí la gaviota. Se me caía la baba sin parar. Pero me obligué a esperar hasta la noche. Conté hasta 100 al revés 20 o 30 veces. Entonces tenía que repetirme: Rosbif frío, Rosbif frío, Rosbif frío, Rosbif frío, Rosbif.

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1: 8:20.

0: 8:30 a.m.
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8: ¡9 y 2!

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1: 9 de la mañana y 32 minutos.
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1: 10:16.

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1: Buenas tardes, señoras y señoritas. Aquí está el DJ Héctor Bonifacio Echeverría Cervantes de la Cruz, Arroyo Rojas. Esta es la radio que sacó a toda la estación donde el rock vive y no muere. Vamos a escuchar un par de temas de Queens of the Stone Age. Primero vamos a escuchar First It Giveth. ¡Qué música impresionante, temible y verdaderamente ahora! Van a ver, aquí va, aquí va, aquí va, aquí va.

0: 10 de la mañana y 30 minutos.
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1: 10:47 minutos.
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8: ¡11 y 2!

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1: 11:17.

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0: 11:30 a.m.
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1: 11:46
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3: 12 y 2.

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1: 12:17.

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3: Las 12 y 33 minutos.
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1: 12:48 minutos.

0: 1:15.
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0: Es la 1:30.
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2: Hola, ¿qué tal? Bienvenidos, bienvenidas a Classic Nonstop, el programa de clásicos en la radio, el programa patrocinado por RepúblicaHosting.com, que te trae la música de todo el mundo y de todas las épocas, la música que recordás, la música que tal vez no, pero nosotros estamos para eso y estamos permanentemente en la discoteca de ZNG Contenidos, buscando esas canciones que van a alegrar tu momento, y no importa las décadas, no importa el tiempo, lo único que importa es pasarla bien con esas canciones que están en nuestra mente. Y si no las viviste, bueno, aquí te las presentamos, a ver si te gustan, a ver si también se incorporan a tu vida. En la locución institucional está el señor José Brondo. En la conducción y musicalización, quien te habla, Matías Picayo. Te damos la bienvenida a Classic Nonstop. Y en la próxima hora tenemos artistas como George Harrison, Fallen Cannibals, Star Street, Chris Berg y muchísimos más. En instantes te paso la vía de comunicación para que puedas charlar un rato con nosotros. Por ahora, bienvenidos nuevamente.

0: En el año 2007, el señor Santana, la guitarra mágica de Santana, se juntaba con muchos amigos para editar el disco Ultimate Santana, donde están sus grandes éxitos y algunas nuevas composiciones. En este caso lo escuchamos con uno de los grandes cortes de este disco. Santana junto a Rod Thomas.
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0: Cada vez que un Beatle visita este programa siempre es una bendición. En este caso es George Harrison. Desde el disco Somewhere in England, o sea, algún lugar en Inglaterra, escuchamos All Those Years Ago. Y ahora nos metemos a escuchar un clásico versión remix.
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Panion Cannibals fue una banda británica de pop rock formada en Birmingham, Inglaterra, en el año 1984 por el bajista David Steele, el guitarrista Andy Cox y el cantante Roland Giff. Su álbum debut fue con el nombre homónimo, Panion Cannibals, en el año 1985. Contenía canciones como Johnny Come Home y una versión de Suspicious Minds excelente de Elvis Presley. En el año 1989 sale The Raw on the Cocket, sin duda su segundo y último disco, pero el más exitoso. Este fue el primer corte de ese disco, She Drives Me Crazy, y lo escuchamos en la versión extendida. Los grandes clásicos en versiones remixes, por supuesto, los encontrás aquí en Classic Nonstop. Y ahora escuchamos el primer compact disc de la historia, es decir, la primera grabación hecha literalmente para un CD. Una grabación totalmente digital, a diferencia de lo que se venía escuchando. Son los innovadores Dark Street, con el disco Brothers in Arms, So Far Away.

0: bien el nombre verdadero de su nacimiento. Él figura como Christopher John Davison, pero todos lo conocemos como Chris the Berg. Si bien su gran éxito fue La Dama de Rojo, Lady in Red, esta es una maravillosa canción titulada Missing You. Y el dato curioso es que, si bien es británico-irlandés, desde hace muchos años, Chris de Berg vive en Venado Tuerto, provincia de Santa Fe. Así que le podemos decir compatriota ya, porque a sus 74 años se encuentra viviendo allá en la provincia de Santa Fe. Adoptó la Argentina para vivir y ojalá esté escuchando entonces este programa que se escucha en todas las provincias.
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0: Classic Nonstop, el programa de República Hosting. Escuchabas a Tracy Chapman, Talking About Revolution.
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0: comenzando un nuevo segmento en Classic Nonstop. Escuchábamos algo de reggae de los 90. Son los Big Mountain haciendo el cover de la canción que popularizara el mismísimo Peter Frampton. Esto es Baby I Love You Way. Y en un ratito tengo algo de información acerca de cultura y de arte, todo junto en una movida que busca compartir datos, información y conocimientos. Pero eso será en un ratito.
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0: de la irrupción de los Simpson hace tanto tiempo, se creó el mito de que si no estás en los Simpson no existís. Bueno, este señor creo que existía mucho antes, pero también tuvo su capítulo dedicado. Es el señor James Taylor haciendo Hard Times. Y para los que no han visto los Simpson, hay un capítulo donde Homero va a la luna y tiene una serie de problemas muy importantes, y lo traen a James Taylor para que le cante una canción a Homero desde la base terráquea. Excelente y muy gracioso, pero este es el queridísimo, entrañable James Taylor, desde el disco That Loves His Work, del año 1981, con Hard Times, tiempos duros. Y qué es lo que estamos viviendo si no son tiempos duros. Pero la información nos trae la cultura. El portal Información Hoy dice: así funciona DeadDrop, una red USB pública escondida en muros o paredes. Sí, USBs que salen de las paredes. Desde 2010, una tendencia se apoderó de las calles de todo el mundo cuando el autodenominado artista multimedia Abraham Barthol creó USB DeadDrop, puertos instalados en todo el mundo al que cualquier persona podría tener acceso gratuito a información diversa y necesaria, sin tener la conexión a internet, por supuesto. Según el propio Barthol, los DeadDrop son una red de intercambio de archivos por medio de puertos USB distribuidos en todo el mundo y que están incrustados en paredes de edificios, de modo que cualquiera pueda conectar a su computadora. Tienen una serie de requerimientos. Cualquiera puede instalar uno en una pared, preferentemente cuando hace la pared, no vas a hacer un boquete para poner un USB. También el artista explica que hace 10 años, cuando se dio el movimiento, el uso de internet Wi-Fi en las calles no estaba popularizado. No obstante, recomiendan tener muy buen antivirus porque la gente puede dejar y llevarse archivos y eso puede ser peligroso para tu computadora. Para gran sorpresa, en Argentina hay 10 puertos instalados, aunque ahora la tendencia está empezando a decaer un poco, ya que, bueno, como dijimos, la cantidad de virus que se pueden transmitir son muchas, y hoy en realidad en la calle siempre hay un puerto de Wi-Fi que nos puede proveer, si bien un gobierno municipal o una empresa, algo de internet para que podamos hacer nuestras cosas. De todas formas, la verdad que la iniciativa hace 10 años estuvo muy buena y es muy interesante. Pero lo que también es muy interesante es meternos en un recital, en un concierto, para que puedas escuchar desde la comodidad de tu casa, de tu auto o donde estés, un recital como si estuvieras ahí.
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0: El clásico en vivo de hoy nos trae al legendario disco del año 1972, disco doble del señor Neil Diamond, Hot August Night o Noche Cálida de Agosto, y esta gran canción, Song Song Blue, en vivo.

0: si decimos que cualquiera de los Beatles o los Beatles mismos con su presencia enaltecen y bendicen este programa? Por supuesto que los Rolling Stones, Mick Jagger o cualquiera de los Rolling siempre están buenos escucharlos y siempre enaltecen este programa que se llama Classic Nonstop.
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0: Ahora seguimos con un poquito de reggae, o como lo denominaron en alguna época, reggae blanco. Son los UB40. Kingston.

imaginando cuántos lugares puede llegar la música, en cuántos lugares puede estar y en dónde nos podés estar escuchando. Estos momentos de reggae seguramente te van a transportar desde donde estés, desde donde te encuentres, en la rutina, en la casa o donde fuera, a esos momentos maravillosos que alguna vez viviste o que quizás simplemente los imaginaste. Y por eso pusimos un poquito de reggae para terminar el programa con Boris Gardiner, I want to wake up with you, me quiero despertar con vos. Y nosotros comenzamos a despedirnos lentamente de este classic non-stop con la satisfacción de la tarea cumplida, pero con ganas de poner mucha más música. Pero para eso tendrás que esperar hasta el próximo programa, porque nosotros nos tenemos que ir despidiendo solamente por ahora. Nos encontraremos en el próximo capítulo. En la locución institucional estuvo el señor José Brondo, en la conducción y musicalización quien te habla, Matías Picayo, todo presentado por republicahosting.com. Y por supuesto, este programa ha sido grabado en ZNG Contenidos. Nos encontramos en la próxima. Sí, espero que sí, que la pases muy muy bien. Chau.

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5: ¡Tres y cuatro!

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0: Hola, bienvenidos. Esto es Portal Argentina. Comenzamos una nueva semana con la señora Romina Fasani, edición de día lunes. ¿Cómo anduvo el fin de semana? ¿Tuvo la posibilidad de viajar?
1: Me hice una escapadita al lago.
0: ¿Se fue un lago?
1: ¿Eh? Un lago.
0: ¿Dónde se quedó? ¿En una casa? ¿En un
1: hotel? En una casa frente al lago.
0: ¿En una casa frente? Ah, o sea, ¿usted no se pierde
1: privado? Nah, obvio.
0: ¿Zona?
1: Zona del lago Maribenuco.
0: Neuquén. Ah, lindo lugar ahí, ¿eh? Ah, está bien.
1: Bueno, hay que descansar también.
0: Está bien, sí, yo estuve trabajando mientras tanto. Pero bueno.
1: Que le diga, dame la J, te doy la J, dame la O, te doy la O, dame la D. ¿Qué se formó?
0: Bueno, en bromate.
1: Joder.
0: Está bien, yo te digo. Cualquier momento, yo también, a algún lado.
1: Algún día me tenía que tocar.
0: Me parece muy bien.
1: Se fui con su hermana, tampoco que.
0: ya lo sé.
1: Tiré la chancleta.
0: Por
1: con
0: eso,
1: su
0: digo.
1: Hermana y mi cuñado.
0: ¿Cuánto, cuando se levantó, cuántos grados bajo cero hacían?
1: 3 grados bajo cero. Un vientito gris sobre el lago que era aterrador.
0: Está bravo el clima, ¿eh? Bueno, ya estamos llegando al mes de septiembre.
1: Que venga el calor, te lo pido, por favor.
0: Faltan 30 y menos de 30 días para la primavera. 20 y pico, 28, 29. Qué bárbaro, ¿eh? Ya empezamos como crónica antes. Ahora no lo vi, me parece que no hacen más eso. Faltan tantos días para el verano, para
1: y
0: la
1: a partir
0: primavera.
1: De mañana lo va a ver.
0: Bueno.
1: Seguramente.
0: Bueno, sí, hay gente que nos escribió, que se comunicó y vos también lo podés hacer si querés participar. 11, 25, 20, 60, 40. Una noticia que me llamó la atención y que me gustó es que la provincia de Río Negro se va a hacer cargo de la ruta 151 y la ruta 22 que están destruidas en la entrada a la Patagonia, y también del tren del Valle, ¿no? Que es el que traslada pasajeros en Neuquén, pero lo van a llevar hasta la ciudad de General Roca en Río Negro. Bueno, ¿hay mensajes?
1: Es un audio, así que en un ratito lo vamos a escuchar.
0: Muy bien, 11, 25, 20, 60, 40. Hay mensajes también de texto a través del Instagram, que es Portal Argentina. El Facebook, que es Portal Argentina. Estamos en X también, como Por Argentina OK. Y yo te recomiendo que te quedes con nosotros porque tenemos un programa bárbaro. Vamos.

0: Gracias a los amigos que nos siguen cada vez son más a través del Instagram Portal Argentina, donde también se arma un cierto feedback, ¿no? Y queremos agradecer, porque nos dice, ustedes no saben lo que se están perdiendo en Entre Ríos. Ya tenemos ruta del vino, dice. Nos escriben desde Colón. Y bueno, hay distintos lugares, no solamente Colón, sino también Concordia. Bueno, hay distintos lugares que vienen.
1: Que en Entre Ríos el Tanat es la cepa insignia de la provincia.
0: Exacto.
1: ¿No? La que resalta de eso, como el varietal más icónico de la provincia. Así como en Neuquén está el Pinot Noir, el Malbec. En varias provincias del país, pero sobre todo en Mendoza y San Juan, el Torrontés en La Rioja, en los Valles Calchaquíes. Bueno, cada región del país tiene una cepa, una uva que resalta entre el resto, porque por supuesto Malbec se cultiva en todo el país.
0: Qué bueno. Bueno, gracias entonces a los amigos de ahí, de Entre Ríos, que se comunicaban y nos hablaban acerca de la ruta del vino. Mariano nos escucha en Pergamino y es Team Invierno. Dice que nada le gana ir a Tolhuin en Tierra del Fuego. Los estuve escuchando el otro día y les cuento que ver la laguna Fañano congelada, comer medias lunas frente a ese paisaje blanco es de otro planeta. Tolhuin, casualmente quería. ¿Dónde
1: lavo el Fañano?
0: Bueno, no sé, acá es lo que nos pone Mariano. Le mandamos un abrazo grande. Tolhuin quiere decir corazón. Usted lo puso en.
1: Sí, pueden encontrar el resultado. ¿Qué significa? El significado, no el resultado. Estoy muy lunes. Soy muy lunes, muy dormida. En Portal Argentina nos pueden seguir también. Súmense a nuestra comunidad. Clara nos escribe desde San Rafael, en la provincia de Mendoza. Y ella dice: prefiero mil veces el frío para poder escaparme a la Puna Jujeña.
0: Mira.
1: Por ejemplo, un lugar que me encanta es Casabindo.
0: Casabindo, ahí está. En estos días creo que está el toreo de
1: la
0: Vincha.
1: ¿Ya fue?
0: Sí,
1: en agosto.
0: Sí, ahora.
1: No, ya fue.
0: ¿El 16 fue? Sí, el 15 de agosto. Ah, se nos pasó. Qué lástima. Tenía unas ganas de hacerlo, usted no sabe, de verdad.
1: Bueno, Clara le gusta mucho la Puna Jujeña y nos dice que el frío de la altura te despeja la cabeza. Bueno, los que no han ido nunca, quizás con este comentario de Clara se puedan sumar a visitar la provincia.
0: ¿Team verano o team invierno? ¿Cuál te gusta más?
2: Hola, ¿cómo están? Yo los escucho todos los días. Soy de acá de Salta, de Las Lajitas. Bueno, acá hace mucho calor en el verano, supera los 40 grados. Así que bueno, es un poco agobiante. Prefiero el invierno, que es un poco más cálido. La época más linda aquí es en septiembre, cuando empieza a refrescar a la tarde o al amanecer también. Y bueno, por supuesto que es más lindo el verano que el invierno. Les mando un beso grande. Me encanta su programa.

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0: un día perfecto. Acá estamos en Portal Argentina con la señora Romina Fasani.
1: Acá nos dice María, hermoso lo que hacen desde la Carlota Córdoba, los escuchamos. Gracias María por tu mensaje.
0: Gracias por acompañarnos. Un saludo gigante a toda la gente allí también en la Carlota, en todo el país. Son más de 600 radios que se suman día a día a Portal Argentina.
1: Ella nos escribe a través de mensaje privado del Instagram, así que si preferís hacerlo, podés hacerlo vos también, siguiéndonos en Portal Argentina, tanto en Facebook como en Instagram.
0: Patricia está en Rosario, provincia de Santa Fe, dice, desde aquí, desde Rosario, les cuento que yo, al igual que mi familia, elegimos el invierno para disfrutar el norte. Me encanta Tafí del Valle y me he quedado en el hostel que dice Juanjo cada tanto en Amaicha del Valle. Sí, hay un par de hostels, cada vez hay más. Es lindo Amaicha del Valle. Le mando un abrazo grande al amigo Sebas. Bueno, muy bien. 11, 25, 20, 60, 40. Team verano, team invierno. ¿Qué opinás vos? Lorena dice desde la ciudad de Buenos Aires que el invierno siempre. Nos encanta caminar. Estuve en Córdoba, en las sierras, en Ongamira. Y las caminatas entre los terrones con aire fresco y limpio de montaña te renuevan toda la vida. Gracias por acompañarnos. Team verano, team invierno, ¿y a dónde te irías? ¿Cuál es tu pendiente? ¿Tenés alguno en especial?
1: Ustedes ya lo saben, yo siempre los digo. Pero voy renovando también la lista, ¿eh?
0: ¿Ahora dónde le gustaría ir?
1: Me gustaría descubrir un poco más de la provincia de San Juan.
0: Provincia de San Juan. Bien. Está muy bien. Es que tiene unas cosas muy lindas, San Juan, todo el país. Tenemos un país increíble. Tenemos un país, la verdad, maravilloso. Bueno, se quedan con nosotros en Portal Argentina. Acá te hacemos compañía todos los días. Sí, un día perfecto. Estás escuchando, en este caso, la música con Estelares.

0: Dos por uno de Fabi Cantilo, Mi Enfermedad por un lado y Ahora Llego Tarde. Creo que eran del mismo disco, Algo Mejor, ¿no?
1: Por
0: un
1: favor. Disco
0: muy exitoso de Fabi. ¿Cuántos temas pegó en ese disco? Mary Poppins, Llego Tarde, Arcos.
1: En este programa está prohibido llegar tarde porque se pierden los aviones, los micros, claro, todo, las excursiones,
0: todo.
1: El bus se va y...
0: Sí, totalmente. Justo estaba hablando el otro día, estaba viendo un periodista muy importante de España, que es periodista turístico, Paco Nadal, y estaba ofuscadísimo primero con Aerolíneas Argentinas.
1: Sí, lo vi.
0: Y ahora con Iberia. Pero no, en serio, porque ninguna aerolínea está cumpliendo con su parte.
1: Esta semana.
0: Y tenés una letra chica que siempre es a favor de ellas, ¿no? Pero él tenía hace más de 7 meses pago y reservado con asiento y todo, un viaje. Y cuando llegó, no. Nada, lo habían reprogramado y tenía un concierto especialmente en Lima, Perú, que lo había comprado hace 6-7 meses. Y esas cosas pasan, ¿no? Pasan mucho en todas las aerolíneas.
1: Recuerden que desde hoy a la tarde y hasta el 27 de agosto, el aeroparque Jorge Newbery está cerrado por refacciones. Entonces hay muchos vuelos que se han cancelado, otros que se han reprogramado. Van a volar al aeropuerto de Ezeiza y ojalá que las condiciones climáticas
0: lo permitan.
1: Muy bien. Permitan que operen, pero hay muchos vuelos que no están ni saliendo, obviamente, ni llegando.
0: Tengo unas ganas de ir a Mendoza. Lo saludamos a Felipe Rinaldo.
1: Dale, hola Felipe.
2: Felipe Rinaldo, director de turismo de la ciudad de Mendoza, y puedo comentar que los imperdibles, lo que no te puedes perder en la ciudad, obviamente que uno es el circuito del bus turístico, un modo hop-on, hop-off, que sale todos los días de 10 a 19 horas, el punto de partida es Plaza Independencia, y el recorrido es justamente modo hop-on, hop-off. Podés recorrer toda la ciudad, Parque General San Martín, te bajás y a los 25 minutos tenés otro bus. Obviamente es una actividad con costo, pero vale la pena para conocer la ciudad. Otra de las actividades, los circuitos de walking tour, ¿no? Los circuitos especiales caminados, estos sí son gratuitos, salen todos los días de Plaza Independencia a partir de las 19 y son circuitos peatonales, justamente recorriendo puntos de la ciudad, unos que se enfocan en orígenes de la ciudad, orígenes del vino, circuito sanmartiniano, Parque General San Martín y circuito barrio cívico. Un imperdible más de la ciudad puede ser, obviamente, recorrer la ruta sanmartiniana, ¿no? La Casa de San Martín, lo que fue el área fundacional con el Museo de Sitio, la Pinacoteca Sanmartiniana que tenemos en el municipio, el Memorial de la Bandera que está en el barrio cívico y, por supuesto, Monumento Histórico Nacional, el Monumento del Ejército de los Andes en el Parque General San Martín ahí en el Cerro de la Gloria. Otro de los imperdibles, obviamente, es la gastronomía de la ciudad. Vamos a hablar de que tenemos importantes ejes gastronómicos. Hay más de 1.400 locales gastronómicos. Es el 26% de toda la gastronomía de la provincia, con comidas regionales, nacionales e internacionales. Y de los ejes vamos a hablar de Aristides Villanueva, calle Sarmiento, peatonal Sarmiento, Juan B. Justo, Alameda, la misma avenida San Martín. Otro de los imperdibles puede ser recorrer la ciudad en bici. Esto lo vamos haciendo generalmente los fines de semana largo, en donde la gente puede recorrer con un guía y hacer un circuito también saludable, porque la verdad que andar en bici vale la pena. Hay más de 50 kilómetros de ciclovías por la ciudad y poder recorrer la ciudad en bicicleta también, que eso a quien le guste hacer turismo deportivo y sustentable lo puede llegar a hacer. Y vamos al último, que obviamente recorrido por la ciudad, de la ciudad vieja, digamos, y ciudad nueva, es el área fundacional con el Museo del Área Fundacional, la Plaza Pedro del Castillo, el Parque O'Higgins y todos los alrededores, parques, Parque General San Martín, el que decíamos al oeste de la ciudad, que tiene 500 hectáreas, en donde también hay una fuente ornamental, hay un lago, está el Cerro de la Gloria con el Monumento del Ejército de los Andes, el Parque Cívico, en donde tenemos el municipio con la Pinacoteca Sanmartiniana, el Memorial de la Bandera y el Parque Central también, o sea que tenemos también el Memorial de los caídos de Malvina, y también hay un lago, también un lindo paisaje alrededor para poder disfrutar de la ciudad de Mendoza. Y las plazas, como vos decías, ¿no? Cada una con su impronta: Plaza Italia, Plaza España, Independencia, Chile, Plaza San Martín, todo lo que es en el microcentro, para poder disfrutar de su atractivo, de sus fuentes ornamentales y de la fuente de agua danzante en la Plaza Independencia. Eso no me puedo olvidar también. Para buscar información, www.ciudaddemendoza.gov.ar, esa es nuestra página. Voy a dejar el mail de turismo, que es turismo@ciudaddemendoza.gov.ar. Escríbanos, sin duda, para cualquier consulta, quien quiera disfrutar y saber más de nuestra ciudad, ahí tenemos toda la información.

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1: 3:50.
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0: Dos en la ciudad, decía Fito Páez desde el disco Abre. Tremenda canción y tremendo video, ¿se acuerdan? Nueva York, caminando ahí por las Torres Gemelas con Cecilia Roth, ¿no? Muy bien, ayer, aquí estamos.
1: Soñábamos un poco de dónde nos gustaría ir y yo decía, sin dudarlo, a la playa.
0: A la playa.
1: Mi cuñado dijo, yo también lo vengo diciendo hace mucho, a la playa.
0: Bien.
1: ¿Usted quiere venir a la playa o se quiere quedar?
0: No. Yo tengo ganas de ir a la playa.
1: Este año ¿usted es team invierno o team verano?
0: No, team verano hasta, sí.
1: Porque team verano. Ahora porque dije playa, pero la semana pasada decía que era team invierno, que le gustaba el fresquito.
0: Es que ¿qué quiere que le diga? Sería
1: si le gusta vestirse de blanco y estar con una copa de daiquiri en la mano.
0: Sí, no, a ver, soy una especie de...
1: cuatro estaciones.
0: Claro.
1: Usted es Vivaldi, las cuatro estaciones.
0: Exactamente,
1: de Vivaldi.
0: Sí, Vivaldi, bien Vivaldi. Es que te gusta un poquito el verano, un poquito el invierno. A mí me gusta, la verdad, disfrutar.
1: Me gusta todo.
0: Sí, vamos, una especie de pan veraneante.
1: En lugar de
0: pan, se le cayó la pera. Se le cayó la pera.
1: Es que me acabo de enterar que estaba casada con un pan veraneante.
0: Claro, viste que hoy te da una cosa y mañana te da otra. Eso lo aprendí de usted el otro día.
1: Y bueno,
0: pero
1: hay que ayornarse.
0: Sí. Bueno, qué locura.
1: Pan veraneante.
0: Pan veraneante.
1: Yo el pan lo compro.
0: Veraniente no, porque veraniente sería verano, ¿no?
1: Entonces, pan estacional.
0: Pan viajante.
1: Me hizo acordar porque estaba...
0: Uno es veraniente, ¿sería invernante?
1: Sí. Primaverante.
0: Claro.
1: Otoñante.
0: ¿Usted qué es? ¿Veraniente? No, invernante. La voy a contestar la próxima vez. ¿Viste que te dicen veraneantes por a la derecha? Es como que te ponen ahí un...
1: Pero te dicen turista generalmente, no te dicen...
0: No, te dicen veraneantes, te dicen mucho veraneantes. Yo voy a decir, yo soy invernante.
1: Y te van a dejar afuera, no te van a dejar hacer aduana.
0: Claro.
1: Bueno,
0: hablando de primavera, la primavera en la selva misionera está full. Hay varios lugares que se están buscando ya muchas reservas. Uno de ellos tiene que ver con el campo de tulipanes en Trevelin, que muchísima gente lo quiere ver en todos lados.
1: Te voy a contar más.
0: Espera.
1: No, pero voy a hacer un paréntesis de eso, porque sí. Después me voy a olvidar.
0: Dígalo.
1: No solo hay campo de tulipanes en Trevelin, sino que hay uno en el norte neuquino y otro
0: en Córdoba.
1: En Córdoba, sí. Así que si no te da para ir al sur, puedes ir ahí.
0: Está bien, sí. En Córdoba hemos hablado, ¿no?
1: Sí. Con
0: nuestra amiga, la vamos a llamar en estos días, hay que llamarla.
1: Una oyente.
0: Uh-huh. Que nos escucha todos los días, ahí cerquita en el valle de Calamuchita, ¿no?
1: Sí, y no me voy a acordar de la localidad en este momento.
0: El Torreón.
1: Torreón, ahí está.
0: Uh-huh. Bueno, allí hay un campo de tulipanes y es más, te voy a decir, es una de las notas más leídas de Portal Argentina.
1: Bien, dicho esto, seguimos entonces con
0: el tema Misiones. Primaveral, ¿no? Nos vamos a Misiones, en este caso, que también ofrece muy buenas experiencias, ya sea en el Parque Nacional Iguazú, donde hay distintos circuitos que permiten recorrer pasarelas, ¿no? Encontrar unas vegetaciones maravillosas. Y bueno, la primavera lo que tiene es que no es el calor, ¿no?, del verano, y que, bueno, tiene muy buenas temperaturas para recorrer en este caso. Y además de las cataratas tenés el Parque Provincial Moconá y el Parque Salto Encantado, que son dos parques muy lindos que tiene la provincia de Misiones y que valen la pena disfrutar. Y usted hablaba de San Juan hace un ratito.
1: Sí, y ahí te puedo recomendar esta primavera un lugarcito para hacer astroturismo.
0: Bien.
1: ¿Dónde? Te vas a preguntar.
0: ¿Dónde?
1: La respuesta es fácil. El Parque Nacional El Leoncito, que está ubicado en un área de gran calidad astronómica. Ahí se albergan dos observatorios y un entorno especialmente adecuado para poder contemplar el cielo nocturno, libre de contaminación lumínica.
0: Mira qué, ¿no?, bueno.
1: Y el paisaje de montaña te da un marco increíble.
0: Bueno, destinos para la primavera. Los esteros de Liberá también dicen que es un buen, es todo el año, pero primavera es una buena estación porque todavía no están
1: tantos
0: mosquitos, claro, tal cual. Igual llévate todo, ¿eh?
1: Obvio,
0: llévate
1: siempre
0: donde
1: lo
0: estén.
1: Sí. Agüita,
0: sí.
1: Sombrero, anteojos de sol para vivir las cosas.
0: Allá tenés unas cremas, unos aceites que te hacen de forma natural, ¿no? Que
1: con,
0: es el mismo citronela.
1: Aceite de citronela, sí.
0: Sí. Bueno, también Mendoza, que viene fuerte, tuvo mucha nieve este invierno. ¿Quién te dice que también puedan estirar la temporada? Vamos a ver qué es lo que pasa.
1: Es lo que dicen, que la temporada de nieve se va a estirar hasta octubre por lo menos.
0: Bien, comunícate con nosotros, 11 25 20 60 40, nuestro WhatsApp, ¿sí?, para formar parte del programa, el Instagram, Portal Argentina, ahí vas a ver distintos... ¿Vamos a tener alfajores esta semana?
1: El Facebook también es Portal Argentina.
0: El Facebook también.
1: Vamos a tener alfajores, sí.
0: ¿Trae alfajores? Bah, no voy a decir nada. Quédate acá, en la radio disfrutamos de toda tu música.

Yo soy Sebastián Gómez, secretario de Turismo y Cultura y Deportes de Potrero de los Funes, y te invito a que vengas a conocer los imperdibles de Potrero de los Funes. El primer imperdible sería el dique Potrero de los Funes, uno de los diques más antiguos de Sudamérica, en donde podés venir a realizar actividades acuáticas, de pesca, y tenés para venir a recorrer todo el margen del río, del dique, en donde te vas a divertir y vas a encontrar las mejores opciones. Otro imperdible, el Salto de la Moneda. Un salto de 15 metros de altura, incrustado en los cerros, entre valles y quebradas. Un sendero que se puede realizar muy bueno y es muy recomendable para que lo vengas a hacer. Tenés 40 minutos de ida y 40 minutos de vuelta, entre flora y fauna que no te lo podés perder. El sendero que te lleva al mirador de los cóndores. Nosotros en aproximadamente 40 minutos tenés un trekking en donde tenés la oportunidad de recorrer un cerro que tiene aproximadamente 1.400 metros de altura, en donde vas a estar en contacto y vas a poder divisar y ver en pleno vuelo a cóndores acá en nuestros cerros. Nosotros además contamos con la distillería Gin Eternal, en donde vas a venir y vas a conocer un gin de calidad y fabricado en Potrero de los Funes, en donde el año pasado recibió marca argentina, en donde vas a degustar de un gin de muy buena calidad. El casco histórico, en donde vas a encontrar una iglesia antigua, en donde tiene una historia muy linda, en donde te vas a venir y vas a tener un hermoso panorama, y bueno, donde vas a poder entender de lo que es una iglesia de pueblo, en donde vas a recorrer la casa más antigua de Potrero de los Funes y todos aquellos vestigios que nos quedaron de la fundación de Potrero de los Funes. Espero haber cumplido con el top 5, así bueno, muchísimas gracias y un abrazo para todos.

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0: Ahí estaba la banda de Marco Antonio Solís hace muchos años atrás y su primo Vicente Solís.
1: ¿Usted sabe que no, este es tema, Juan Alberto Mateico?
0: Quiero aclarar algo. Este tema es de los Enanitos Verdes. Fue un tema escrito por los Bukis en la década del 70, una banda mexicana donde formaba parte de Marco Antonio Solís y Joel Solís, que era el primo. Ahora sí, arreglado este tema, sigamos.
1: Los Juan Alberto Mateico le dijo al señor Justo Lamas, sí, en su álbum de debut, tenés que cantar este tema.
0: ¿Cuál? Magdalena.
1: Cárcel.
0: Ah, ¿Tu cárcel?
1: Y lo incluyó en el disco.
0: Mirá vos.
1: Porque el señor Juan Alberto Mateico se le dijo.
0: Le mandamos un abrazo grande. La verdad que es un ejemplo, Mateico. Sale todos los días a correr. No, lo veo todos los días. Sale a correr en Villa Carlos Paz, al lado del lago, dando una vueltita al lago. Impresionante, ¿eh?
1: Por ahí nos está escuchando.
0: Tal vez nos escucha en Villa Carlos Paz. Le mandamos un abrazo grande.
1: Y lo vamos a llamar y hablar de turismo.
0: Lo podríamos llamar, aparte un tipo que ha viajado, ¿no? Y ha viajado también con la música y con un montón de amigos, ¿no? Se ha quedado en casa de un montón de amigos, amigo íntimo de Julio Iglesias, amigo íntimo de Palito Ortega, ha tenido, la verdad, un contacto directo con cada uno de los músicos que ha surgido de esta tierra, como también los que llegaron al país. Hay muchos que el otro día justo estaba viendo un video viral que un cantante actual desconocía a Badía, ¿viste? Y bueno, Badía,
1: claro, ¿no?
0: Y bueno, sí, pero un cantante de chico, ¿no? De estos nuevos. ¿Quién es? Decía, ¿no? ¿Cómo vas a decir que es lo mismo que un Mateico? ¿Quién es? Bueno, es así, ¿viste? Hay gente. Tenemos que meter un poco más de cultura, gente, cultura de medios de Argentina.
1: Y además de cultura, ¿sabés lo que tenés que hacer vos que sos joven? Capacitarte, porque sí, podés acceder a capacitaciones gratuitas, sí, gratuitas, con certificación internacional.
0: Aprovecha.
1: Todo gracias a Transforming the Future, que es una iniciativa de Universal Assistance, la Fundación Zurich, la Fundación Plan 21 y la Red Federal de Turismo.
0: Así es. Vos sabés que podés obtener, en este caso, oportunidades de formación a jóvenes que están en toda América. Cursos gratuitos en habilidades digitales, en emprendedurismo, turismo sostenible y mucho más. Hay un montón de cursos certificados, avalados por instituciones de mucho prestigio, como IBM, como el Instituto de Turismo Responsable. Porque cuando la educación genera oportunidades, el futuro se transforma.
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Mi nombre es Esteban Gerard, director de turismo de la Municipalidad de San Nicolás, y les vengo a contar los 5 lugares imperdibles para visitar la ciudad. La Reserva Natural Rafael de Aguiar es un lugar para estar en contacto con la naturaleza, en donde uno puede hacer senderismo, puede hacer running, puede ir y andar en kayak, puede alquilarse una tabla de surf, una bicicleta, y poder descubrir toda esta zona, estar en contacto con la naturaleza, recorrer las lagunas, las pasarelas y disfrutar de un lugar, la verdad, único en toda la región. Otro de los lugares, el Teatro Municipal Rafael de Aguiar, que es un teatro histórico en la ciudad, muy conocido por su arquitectura y comparado con el Teatro Colón de Buenos Aires, así que es uno de los lugares en donde no puedes dejar de visitar. Y además hay en alguna obra en ese momento, bueno, sería un momento especial para poder conocerlo. Otro de los lugares, la Casa del Acuerdo de San Nicolás, que bueno, por su historia es uno de los lugares más icónicos, es un monumento histórico de la nación y bueno, es donde se firmó el recordado Acuerdo de San Nicolás, que bueno, fue lo que luego desembocó en la Constitución. El Parque San Martín, en donde bueno, es un renovado y extenso parque de la ciudad que hace unos años a través de una obra se hizo todo de nuevo, y es un lugar súper concurrido por todos los nicoleños, por toda la gente que nos visita. Tiene un poco de todo, un sector en donde va más la familia, en donde van más los jóvenes, suele haber algún evento todos los fines de semana organizado por la municipalidad, y en el centro también hay un reconocido emprendimiento gastronómico en donde uno puede desayunar, merendar, almorzar, cenar, todo de primer nivel. Y otro de los lugares en donde, bueno, es uno de los más reconocidos por ahí por toda la gente, es el Santuario de la Virgen de San Nicolás, que es una parada obligada en cada visita de la ciudad. Es un lugar que ya por su arquitectura y por sus grandes dimensiones se observa desde muchos puntos de la ciudad. Es una visita en la cual uno no solo visita el santuario, sino que todos los alrededores, en donde puede por ahí llevarse algún recuerdito, en donde puede recorrer las costaneras altas, las costaneras bajas, sacarse una foto con uno de los carteles de San Nicolás, que es una de las fotos que uno se lleva como turista, y bueno, es un paseo que uno no puede dejar de hacer. Para más información de todos estos lugares que le comenté y para un montón de otras actividades que hay para hacer en la ciudad, les digo que visiten nuestra web, que es www.descubrisannicolás.com.ar. Ahí van a poder ver todo lo que es hotelería, gastronomía, la agenda de la ciudad, los lugares que visitar, las actividades que hacer y un montón de otras cosas más.

0: norte hasta el sur, decía Fabián Gallardo, y de norte a sur y de este a oeste podés escuchar Portal Argentina. Volvemos mañana, si Dios quiere, como todos los días.
1: Volvemos mañana, los esperamos a todos. Súmense a esta comunidad viajera en Instagram, en Facebook, y si no, nos mandan un WhatsApp al 11 25 20 60 40. Que tengan lindo comienzo de semana.
0: Chau, buena vida.

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2: Las 4 de la tarde y 35 minutos.
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1: 4:45 minutos.

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5: 5 y 2
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1: 5:17.
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3: 5 de la tarde y 33 minutos.
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2: 5:50.
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1: 6:31 PM.
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3: 8 y 2.

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2: 8 de la noche y 33 minutos.
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